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Saludo para Rubencho y todo el personal que hace la parte directiva en La Mía. Saludo cordial también para todos los oyentes de La Mía y para todas las personas que viajan con La Mía.

Este mensaje bonito, ¿no? Lo compartimos. Cuando te critican, recuerda, no todos entenderán tu camino porque no todos tuvieron que caminar con tus zapatos. Que hablen, tú sigue adelante. Tu paz vale más que la opinión de quienes solo miran desde el

directo a tu corazón. Te elegiré siempre. No me cabe la menor duda. Y si existiera otro mundo después de este, te apuesto a que salgo a buscarte otra vez, solo para volver a elegirte, casarme contigo y formar una familia.

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en Santa Fe de Antioquia escuchan directo a tu corazón, Nelly Quiroz, muchas gracias. Pronto dejarás de preocuparte por el dinero. Dios abrirá puertas que nadie podrá cerrar. Y lo que hoy te falta, mañana te sobrará. Confía, Él nunca falla.

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Escucha esta reflexión que comparto contigo. Nadie tiene la vida comprada. Todo acaba en un abrir y cerrar de ojos sin que te des cuenta. Así que no grites, no ofendas, no juzgues, no humilles. Sé noble, íntegro, sincero. Llora, ríe, salta, disfruta, ama. Sobre todo, sé tú misma. Si caes, levántate y sigue. No olvides que vayas donde vayas, tus huellas quedan.

Sabes, lo bonito de la vida está frente a ti, pero lo más bello de la vida está dentro de ti, porque aunque todos vean lo que haces, pocos saben lo que vales. Vive, ama, ríe, perdona y disfruta la vida.

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Una nota para compartir, este es para una hija de parte de su mamá. Dice: hija mía, si algún día me ves cansada, recuerda que nunca me rendí, porque cuando se trata de ti, hasta mi dolor se convierte en fuerza. Eres mi razón para seguir, mi amor más puro y mi mayor orgullo. Siempre eres tú, hija.

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2: Directo a tu corazón. No me quedé contigo, pero tuve el placer de conocerte y quedarme con lo que despertaste en mí. Tu recuerdo será mi silencio más profundo y bonito.

poemas de profunda inspiración que van directo a tu corazón. Te he buscado con delirio en el brillo real de tus ojos, donde guardas con certeza la imagen de mi corazón, que fue tuyo en un momento temprano, cuando mi mundo eras tú, y aunque cierres tu retina y tu luz esté ausente, mi corazón sigue latiendo por ti. Te amo.

Si volvieras los ojos atrás hasta aquel momento en que nos conocimos, si recordaras tu primera sonrisa hacia mí, estoy tan seguro que te encontrarías con tu verdadero amor.

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Y empezamos ya con el fin de año, con los BRE. Empecemos con septiembre y definitivamente se va este año 2026. Así que vamos a actuar con mucha precaución en todos los gastos que tenemos para este fin de año.

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Directo a tu corazón compartimos Filipenses 4:6. No hace falta tanta preocupación, tanto miedo, tanta ansiedad. Solo hace falta tener la certeza de que Dios resolverá todo lo que te preocupa. Confía.

0: hoy está de plácemes por su cumpleaños un gran amigo, un colega de labores de Capillas Funerarias, Didier Vargas. Está cumpliendo 35 años en el día de hoy. En esta noche maravillosa del programa Directo a tu Corazón, le felicitamos de manera muy especial para usted, Didier, compañero, de parte de todas las personas que laboramos en Capillas Funerarias en el occidente antioqueño y toda Antioquia. Para usted un abrazo grande y que siga siempre hacia adelante con ese don que Dios le ha dado para hacer sentir bien o mejor a aquellas personas que pierden un ser querido. Mil felicidades en su cumpleaños y que lo siga cumpliendo muy feliz.
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Te elegiré siempre. No me cabe la menor duda. Y si existiera otro mundo después de este, te apuesto a que salgo a buscarte otra vez, solo para volver a elegirte, casarme contigo y formar una familia.

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2: Directo a tu corazón, deseándole a todos y cada uno de sus oyentes muchas felicidades en este año que está por terminar. Se avecina ya desde que empiezan los breaks, septiembre, octubre, noviembre, diciembre y feliz año. Se acaba este 2026.

directo a tu corazón, como a ti te gusta, preparada para despedir año 2026.

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7: Esta nota es para la rosa más linda del jardín de mi corazón. El tiempo se detuvo el día cuando en el silencio de una mirada te vi por primera vez. Tu impactante belleza generó en mi piel ese escalofrío bajo la premisa de un gusto real marcando mi vida, con un sentimiento de enorme placer. Inicio.

Haz reflexiones en directo a tu corazón. Podemos mirar hacia atrás y aprender de lo vivido. Podemos mirar hacia adelante y seguir teniendo sueños. No todo lo que dejamos atrás fue tiempo perdido, ni todo lo que todavía no ha llegado tiene que darnos miedo. Hay etapas que nos enseñan y otras que todavía pueden sorprendernos.

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Y empezamos ya con el fin de año, con los BRE. Empecemos con septiembre y definitivamente se va este año 2026. Así que vamos a actuar con mucha precaución en todos los gastos que tenemos para este fin de año.

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2: Directo a tu corazón compartimos Filipenses 4:6. No hace falta tanta preocupación, tanto miedo, tanta ansiedad. Solo hace falta tener la certeza de que Dios resolverá todo lo que te preocupa. Confía.

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2: Esta nota es para la rosa más linda del jardín de mi corazón. El tiempo se detuvo el día cuando en el silencio de una mirada te vi por primera vez. Tu impactante belleza generó en mi piel ese escalofrío, bajo la premisa de un gusto real marcando mi vida, con un sentimiento de enorme placer, inicio de amor.
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2: 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Vamos a escuchar testimonios, direcciones. 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Estamos en YouTube, en TikTok, en Facebook. Me encuentran todos los días en horas de la noche a las 8 en punto. El magazine de Jorgito, temas importantes de salud y de prosperidad. Escuchemos testimonios y también las direcciones.
3: Muy buenas tardes, don Jorgito, con estas bendiciones para usted y su familia. Compré las gotas agaves, tenía muchos dolores en los brazos y me he sentido muy, muy aliviada de los brazos. También estoy usando las gotas de Clear Vision. También tenía molestias en la vista, me he mejorado un 100%. 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
4: Jorgito, buenos días, para dar testimonio de que me gané unas gotas de los ojos muy buenas para la alergia. 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Muchas gracias, que no suban los precios.
5: Jorgito, muy buenos días, le habla Lirio Acero desde Bogotá. Yo he comprado los productos, las gotas agave, muy buenas, me han servido para la tensión arterial, pero pues no he tenido para comprar, son muy buenas, se las recomiendo para que no le vayan a subir de precio. Gracias.
6: Jorgito, muy buenas tardes, lo felicito, ese remedio de Higazán es muy bueno. Imagínese que yo sufría de un dolor de cabeza impresionante y ningún médico fue capaz conmigo. Todo lo que comía me hacía daño. Y empecé este remedio y con eso estoy súper bien. 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Muchísimas gracias.
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8: Hemos llegado al final de este maravilloso programa por el día de hoy. Los invitamos todos los días en nuestras redes sociales, YouTube, Facebook, Twitter, TikTok, a las 8 de la noche. ¡Los esperamos!

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5: Son las 5 de la mañana 28 minutos y les tengo información por acá muy importante. ¿Cómo les parece que mañana 9 de septiembre, miércoles, de 9 de la mañana a 4 de la tarde, en las veredas Nudillales y Quiparadó del municipio de Dabeiba, se va a estar realizando mantenimiento en redes de distribución? Es necesario interrumpir el servicio de energía. Este es un trabajo importante para tu seguridad. Recuerda, el 9 de septiembre, o sea, mañana miércoles, de 9 de la mañana a 4 de la tarde, en las veredas Nudillales y Quiparadó del municipio de Dabeiba, se va a estar realizando mantenimiento en redes de distribución, por lo cual será necesario interrumpir el servicio de energía. Para más información, comunícate a la línea de atención al usuario 018-415-115. Informarte también es parte de nuestros servicios. Escuchamos la mía a las 5 de la mañana, 29 minutos, 5:29. También les contamos que mañana 9 de septiembre, en Choromandó, vereda Choromandó del municipio de Dabeiba, va a haber suspensión del servicio de energía de 9:30 de la mañana a 4:30 de la tarde. La suspensión temporal se programa bajo el número 300-578-91. 300-578-91. Este es desde las actividades dirigidas por el operador de red Empresas Públicas de Medellín en la región de Occidente, a través de la empresa Inge Omega, que se programan actividades para la expansión y reposición de redes de energía en Dabeiba, Antioquia. De esta manera, mañana 9 de septiembre, miércoles, entre las 9:30 de la mañana, 9:30 de la mañana a 4:30 de la tarde. Esto es en Choromandó. Atención, sector a suspender en Choromandó. La suspensión temporal se programa bajo el número 300-578-91. Informan de Gestión Social Inge Omega EPM. Son las 5:31, 5:31.
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5: Son las 5:32, 5:32.
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5: 5 de la mañana, 37 minutos en Dabeiba. 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
2: Son las 5 de la mañana 39 minutos. Ahorita venimos con titulares.
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0: Ahí escuchamos un vallenato bueno, un vallenato de los buenos, ¿sí o qué? Un saludito para todos los amantes del vallenato, excelente vallenato, a las 5 de la mañana ya, 43 minutos, titula Volví a enamorarme, Silvio Brito, y lo escuchamos solo en La Mía, Colombia.
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0: Les contamos lo que está pasando en la región y en el país. En el barrio obrero de Apartadó, un grupo de integrantes de una iglesia, con el acompañamiento de familiares, realizó una jornada dirigida a jóvenes del sector con el propósito de compartir un mensaje basado en la fe cristiana. Durante la actividad, varios jóvenes se reunieron para escuchar las reflexiones y mensajes preparados por los participantes de la iglesia. La jornada estuvo enfocada en promover espacios de encuentro y dialogar alrededor de principios relacionados con la vida, la convivencia y la fe. Los organizadores señalaron que este tipo de actividades busca generar espacios que participan, donde participe toda la población juvenil de Apartadó y ofrecer alternativas de encuentro en la comunidad. La iniciativa contó con la participación de familias y miembros de la iglesia, quienes manifestaron su intención de continuar promoviendo actividades dirigidas a los jóvenes del municipio. Este tipo de encuentros hacen parte de las acciones comunitarias que diferentes organizaciones religiosas desarrollan en los barrios mediante espacios de reflexión y acompañamiento social. Muy importante. Gobierno Abelardo estudia construir canal interoceánico entre Urabá y el Pacífico Chocoano. Una habitante de Apartadó, identificada como Luisa Areiza, denunció que perdió el acceso a su cuenta de WhatsApp después de recibir una llamada en la que desconocidos le informaron que su número telefónico estaba siendo utilizado en otro dispositivo ubicado supuestamente en Bogotá. Según su relato, durante la llamada le indicaron que el supuesto dispositivo tenía acceso a su información y que podían ayudarla a cerrarlo. Posteriormente, le anunciaron que recibiría un código para completar el procedimiento. La mujer recibió el código y, siguiendo las instrucciones de quienes la contactaron, lo proporcionó durante la llamada. Después de este procedimiento, perdió el acceso a su cuenta de WhatsApp. Importante no caer en estas trampas. Habitantes de Apartadó denuncian pérdida de acceso a su WhatsApp tras recibir llamadas. Quedó captado en video el momento en que se volcó un vehículo de carga entre Córdoba y Antioquia. Les contamos en La Mía Colombia lo que sucede. La mía es tuya. Quedó captado en video en el momento exacto en que se volcó un vehículo de carga entre Córdoba y Antioquia por el mal estado de las vías. El presidente Abelardo de la Espriella anunció en Quibdó una estrategia para impulsar la transformación del Chocó. Entre los proyectos se destacan la construcción del malecón de Quibdó, capital semilla para 1,000 emprendedores afectados por el terremoto, estudio de un canal interoceánico o un ferrocarril que conecte a Urabá con el Pacífico Chocuano, 1 billón para vías y conectividad, terminación de los 6 kilómetros pendientes de la vía al Darién, régimen especial para la minería, modernización energética y energía solar para el Pacífico, incentivos para atraer empresas y generar empleo. Además, Nuquí y Bahía Solano serán impulsados como destinos turísticos y habrá 100 becas para jóvenes y se buscará además fortalecer la comercialización de productos chocoanos y del biche. Les seguiremos contando sobre esta información que el gobierno anunció, 8 megaproyectos para el Chocó y nombró además gerente para garantizar las acciones. 5 de la mañana, 48 minutos, escuchamos La Mía Colombia. 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

0: ¿Dónde estamos escuchando la mía, Colombia? Buenos días, buenos días. Ya les canta el gallo por allá. Ya no estamos, no, ya estamos más despiertos que un berraco. Bendiciones, buenos días, ¿cómo amanecieron? Bien por acá, bien, gracias a Dios. Disfónicos, esos cambios de clima a veces. Hasta la noche a veces también lo ponen a uno así disfónico. 1179, gracias por el reporte de sintonía. Por acá, ¿de dónde están reportando? El 1179, no veo por acá de dónde. ¿De dónde es el 1179? 1179, Chiqui. Buenos días, Chiqui, ¿cómo me le va?
1: Hombre, el amor y la amistad, el mes del amor y la amistad, eso es una bobada, hombre, ¿para qué? Eso para qué, hombre, es que el amor y la amistad, hombre, ¿cuál? Pues si el amor no existe, hombre, y la amistad tampoco existe, hombre, ahora todo el mundo es traicionero, ¿eh? Nadie quiere a nadie, hombre, oiga, ¿qué digo eso, hombre? Qué bobada, hombre, qué amor y amistad, hombre, ojalá ya acabe eso ligero.
0: Eso dice usted, porque de pronto no tiene amor, no tiene... amistades, vive por ahí como Cuzumbo solo. De pronto por eso será. Pero oiga, el amor en Madre Laura Frontino. Buenos días ahí en Madre Laura Frontino. ¿Cómo nos escuchamos ahí en el radio? ¿Bien o no? Eso está bien. En la vereda Madre Laura de Frontino, Antioquia. Muy buenos días por allá. ¿Cómo amanecen? ¡Hala! Ave María, esta música sí es la buena, esa es la buena, buena, buena.
2: ¿Dónde están esos amores que me hacen falta, que me hacen falta? Solo que derramé flores de 2,000 pesos y los confites. No, me siento estumbado en este mes del amor y la amistad, que es lo que me dieron, hombre, qué tristeza.
0: ¿Dónde
2: estarán esos amores que me hacen falta y que me hacen falta? Ay, ay, ay, ay, me tienen eso abandonado.
0: Ya jugó el amor y amistad. No, Lolito, usted jugó muy rápido. Eso lo dejan siempre para fin de mes. Hay algunos que lo dejan hasta para noviembre. Dice que jugando amor y amistad para en noviembre. Faltan 7 minutos para las 6 de la mañana. Que no me los coja la tarde. Buenos días.

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2: Ganamos escuchando la mía en el mes de septiembre, 5 de la mañana, 58, son las 5:58. 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
2: Aquí estamos con la buena música a las 5 de la mañana, 59, 5:59. Los invitamos a que no se desconecten porque ya volvemos solo en La Mía Colombia.
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0: 5:06 a.m. Son las 6:01 a.m. ya en la mía Colombia. 6:01.
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0: 6:01 en la mía, que también es tuya. Buenos días, ¿cómo me les amanece por allá, hombre? Aquí están los inquietos. La canción titula Tu historieta, el vallenato. Comenzamos bien el día escuchando la mía. Línea mía, 312-629-8740. También estamos en el sitio web lamia.com.co.
1: ¡Soy!

0: Para que nos ganemos ese millón es muy fácil. Envíen la nota de voz a la línea mía, 312-629-8740. Como lo han hecho por acá muchos también. Se han reportado, han dicho, anóteme por el millón de pesos. Y los anotamos de una. 312-629-8740. Esa es la línea mía. La única línea mía. Si de pronto hay algún cambio, se los damos a conocer también por acá. Por el momento es la única línea mía. 312-629-8740. 312-629-8740. Se reportan. Muy buenos días. Conectados ahí en la línea mía, en la señal mía. Buenos
1: hágale
0: días.
1: Pues, hágale. Eso. Pues, hágale, uy, para que le sepa bueno.
0: Eso.
1: Hola, genia. Buenos días. ¿Cómo está? ¿Cómo le va, pues? Feliz día.
0: ¿Qué quieren escuchar?
1: Doña Miriam Quintero.
0: Doña Miriam Quintero, ¿cómo me le va? Buenos días. Escuchan por el canal también 40, en Dabeiba, canal 40 del sistema cable de usuarios campesinos.
2: Buenos días, me llamo Sebastián David, del municipio de Cañagorda, Antioquia, y para participar del millón de pesos.
0: Eso
2: y
0: está
2: la
0: bien.
2: Mía, la emisora, la única.
0: Eso, la mía también, eso ya. Sebastián David le tocó el número 51 de Cañas Gordas. Estén pendientes de las claves. Ya casi vienen las claves, ya casi llegan las claves para que ustedes las anoten.
3: ¿Cuándo será que comienzan con las claves semanales?
0: Ya casi.
3: Pues para ver si me las cojo y me gano ese millón de pesos.
0: Claro, ya casi comienzan las claves semanales, ya casi. Estén pendientes de la emisora todo el día y toda la noche.

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0: 6 de la mañana, 16 minutos. Por acá en Charrascal, en Antadó, en Lopia, en Uramita, en Cañas Gordas. A esta hora de la mañana en sintonía en el Chocó. También por Bajirá, por Chigorodó, por Carepa, por Pabarandó, por Mutatá. Los oyentes que nos acompañan a esta hora en la sintonía también con la Mía Colombia. Donde le está cantando el gallo a esta hora, vea. Por acá por Jiparadó. Los oyentes, por acá me estaban diciendo ayer que no, que eso es muy lejos por allá, ¿por dónde? Por Lejía, una vereda de Dabeiba, Lejía, por Antado para arriba, dicen. Lejía, más o menos a 4 horas de acá, escuchando la Mía. Gracias a toda la familia ya que nos acompaña en la sintonía siempre. En la vereda Lejía, un saludo para todos ustedes también en el municipio de Dabeiba. Los oyentes que nos acompañan a esta hora en el municipio de Uramita, por Abriaquí, por Frontino. Los oyentes que están en sintonía por Río Sucio, por Brisas, por Quiparadó, por acá por Domingodó, por Guapá también, por Guapá. Oiga, un saludo para todos en Guapá, buenos días. Ahí en Guapá escuchan mucho la emisora. Tómense una para esta mañana fresca.
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0: Sí, hágale pues, doña mía, vea. Hágale, vea. Una para la mañana fresca, vea. Para que empiece pues bien el día. Son las 6 de la mañana, 17 minutos. 6:17, los inquietos dicen ven a mí. 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Compartan esa página, anótenla por ahí, porque vienen concursos con el sitio web oficial de La Mía. 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

0: Ustedes serían capaces de hacer eso. Que los engañen y que luego les digan, ay, olvida todo y ven a mí.
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0: Ay, olvide todos mis engaños, olvide todas mis traiciones, olvide todos mis malos tratos, olvide todo lo que le he hecho en la vida malo, olvide todo eso y ven a mí. ¿Qué harían ustedes? Díganme, a ver, ¿qué harían ustedes? ¿Sí volverían? O sea, ah, bueno, sí, hágale que yo olvido. Hágale que yo olvido y volvamos, pues. Ahí está la línea mía para que opinen. 312-629-8740.
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0: A uno le da risa, sí, a uno le da risa porque pues algo ilógico. Pero hay personas que sí están viviendo eso en este momento. Traición, regaños, maltratos psicológicos y hasta físicos. Y que le salgan con eso, que venga, olvide todo y ven a mí. Sí, está bien. Dios dice, perdona. Para que seas también perdonado. Pero es que, yo no sé, hay muchas cosas que pensar ahí. Uno... perdonar tantos maltratos. Dicen que el que es no deja de ser. No sé ustedes qué opinan, pero eso es una cosa para pensar. ¿Qué pensar? Vamos a decir, no, hágale que yo olvido todo lo que usted me hizo, me hace y me seguirá haciendo. Yo lo olvido. Ay, Dios mío. Que Dios le regale paz a toda la gente de este planeta Tierra. Mucha vida, salud, sabiduría. Y en la sabiduría llegará la paz, porque vamos a estar actuando muy bien. Y cuando digo de actuar, no es que vamos a fingir, no, es que vamos a comportarnos bien. Y vamos a aplicar el principio del Ubuntu. Soy porque somos. ¿Sí o qué? Soy porque somos. Es el principio del Ubuntu. Hay que ayudar a los demás para que yo también esté bien. Para que yo también mí esté bien. Para que todos estemos bien. Esa es la cosa. Comencemos bien el día con una oración de Doña Mía.
2: Hola, oyentes de la Mía. Les saluda Doña Mía. Espero que estén muy bien. Ay, oremos para que a todos les vaya súper bien. Siempre. Se la mía, María, yo ruego por nosotros, ahora a la hora de nuestra muerte. Amén. Que mi Dios me los bendiga.
0: Muchas gracias, Doña Mía. Gracias. Aquí está José Al Jaramillo con Elkin Velázquez. La canción titula Maldito Trago. Y es una de las causas para comportarnos muy mal con las demás personas. Dios nos regale mucha vida, salud y sabiduría para que estemos bien todos. 6:25 minutos, José Al Jaramillo suena en la mía.

0: Hola, ¿qué tal, amigos? Les habla José Al Jaramillo, cantante de música popular y parrandera. Quiero enviar un saludo muy especial a todos los dabeibanos y a todos sus alrededores para que sigan escuchando todas mis canciones. ¿Y dónde la escuchan? En la emisora La Mía 104.4, porque la mía también es tuya. Para algún evento o actividad me pueden comunicar al teléfono 313-635-8856. 313-635-8856.
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1: ¡Que Dios!

Luis Alberto Posada, sin un adiós a las 6:43 a.m. Hoy es martes, ni te cases ni te embarques. 8 de septiembre, amor y amistad.

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1: Titulares, ¿qué ha pasado? ¿Qué está pasando? Misterio en La Loma, hallan sin vida a un adulto mayor tras una noche de copas en San Javier. Un extraño caso catalogado como muerte por establecer es materia de investigación. Por indebida destinación de dineros públicos, confirman muerte política a ex representante del Pacto por Santander. A la unidad de trabajo de legislativo de la congresista fue vinculada una integrante, que voy a decir más de esta información que es importante, una integrante del entorno familiar de una exfuncionaria quien recibía el dinero de su pariente. El Consejo de Estado confirmó la pérdida de investidura de la representante a la Cámara por Santander, Mari Anea Andrea Perdomo Gutiérrez, por indebida destinación de dineros públicos. ITM lidera el ensamblaje y la producción de los módulos humanitarios. Cancillería de Petro firmó más de 1,000 contratos de prestación de servicio por 83,000 millones de pesos antes de que entrara en vigencia la ley de garantías. 44 años de cárcel para Bill Steven por estrangular a su novia en Santander. Fico no tendrá que retractarse por llamar a Quintero jefe de la banda. Tragedia evitada. Ejército neutraliza cilindro bomba instalado por ELN en norte de Santander. La Fiscalía reactiva órdenes de captura contra 7 comuneros del sur por suspensión de los fallidos diálogos de paz. Atención cayó en Pereira. Capturaron a hombre investigado por la muerte y presunto abuso de un bebé. Atención, lo dejaron inconsciente. Vigilante fue atacado con una piedra en medio de un robo en Bogotá. Estos son los titulares hasta el momento, a las 6:46 en La Mía, Colombia.
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1: Si usted está por ahí escuchando la emisora, bien bueno, súbale volumen. Una canción romántica a esta hora pega bastante bien. Sé que sigue en sintonía con La Mía, Colombia. Son las 6:47, que no me los coja la tarde para ir al trabajo, a los compromisos, a las citas.
2: ¿En qué partirás?
1: Recuerden seguir participando por 1,000,000 pesos en la línea mía, 312-629-8740, 312-629-8740. Aquí está Bronco, dos mujeres y un camino.
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0: nos ponemos a escuchar la mía desde muy tempranito para que el ánimo suba, para que estemos bien motivados en el día. Todo el tiempo con la mía Colombia. Esto es los titulares a esta hora.
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2: 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Ya hay información de movilidad. ¿Cómo está la movilidad? Le contamos en la mía. Mucha atención a todos los conductores. En este momento hay flujo vehicular moderado y hay paso controlado a un carril en los siguientes puntos del corredor vial. Variante de Fuemia, unidad funcional 2, punto de referencia 6+400, también conocido como PK 10+400, en el municipio de Dabeiba, con paso controlado a un carril en el día. Y en las noches hay cierre preventivo desde las 6 de la tarde hasta las 6 de la mañana. En el punto de referencia 28+000, en la unidad funcional 1, entre Uramita y Dabeiba, sector túnel falso, hay paso controlado a un carril con controladores viales. En el punto de referencia 109+000, en la unidad funcional 2.3, sector La Cerrazón, municipio de Dabeiba, por trabajos de mantenimiento, tenemos paso controlado a un carril con controladores viales. Punto de referencia 68+087, en la unidad funcional 4, sector Tácido. Esto es entre Mutatá y Dabeiba. Por trabajos de mantenimiento, tenemos paso controlado a un carril con controladores viales. Contamos con cielo despejado en todo el corredor vial. Cielo despejado en todo el corredor vial. Se recomienda a los usuarios de la vía conducir con precaución y respetar los controles de tráfico realizados para garantizar su seguridad. Para conocer más sobre la concesión a Autopistas Urabá y el estado de las vías, visita autopistasurabá.com o en Facebook y X como @autopistasurabá. 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Son las 8 de la mañana, ya 28 minutos en la mía, 8:28.
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2: 8 de la mañana, 30 minutos, estamos escuchando la mía, la del millón de pesos.
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2: La mía es la del millón, la mía es la del millón, y la escuchamos todo el día y toda la noche. 8:30 minutos, ya volvemos.
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2: 8 de la mañana, 39. En la mía, 8:39 minutos. 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

0: Día.
1: Aquí escuchamos a Armando Hernández con los Corraleros de Majagual. Esta canción titula Loquito por ti.
2: ¡Sú!

0: 8:45 en la mía, 8:45. Martes, 8 de septiembre. 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
2: Muchísimas gracias, don Jorge. 9 de la mañana en punto en La Mía, 9 en punto.
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2: Y nos ganamos el millón de pesos. Vamos a ver quién lo va a ganar, ese millonzote.
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2: ¿Quién hay en la línea? Buenos días.
6: Hola, buenos días, soy Orly Bolaño, me reporto desde Chigorodó, Antioquia, para que me apunten para el millón de pesos con la emisora La Mía.
2: Chigorodó, Antioquia, Urabá, listo, Urabá, ahí está. Orley Bolaño, si es así, Orley Bolaño, le corresponde el número 55, dice acá, 55 para Orley Bolaño, si es Orley Bolaño.
6: Hola, buenos días, soy Orley Bolaño, me reporto desde Chigorodó, Antioquia, para que me apunten para el millón de pesos con la emisora La Mía.
2: Listo, Orley Bolaño, gracias por la sintonía. Quedó con el 55.
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2: Un millonzote en este mes de amor y amistad.
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2: Vive el mes de amor y amistad con La Mía Colombia. Gracias por acompañarnos todo el día y toda la noche. ¿Cómo está la sintonía en el Urabá antioqueño? Excelente. En el sitio web oficial lamia.com.co también se puede escuchar en vivo la señal radio lamia.com.co. Ahí pueden buscar la señal en vivo lamia.com.co en internet y también compartirla obviamente con sus familias, compartirla con sus conocidos en sus redes sociales para que todos ganemos escuchando la emisora oficial del millón de pesos. Besos de amor y amistad.
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2: Solo suena La Mía, 9:03 a.m.
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2: Bien, amigos, les habla Jorge Duque Linares, el de la actitud positiva, respondiendo los correos que ustedes me envían a jorgeduquelinares@hotmail.com. ¿Qué ejercicios me recomienda para mantener una actitud positiva? Para mí lo más importante son las frases que usted pueda repetir todo el tiempo. Repitan frases. Es que cuando usted va repitiendo frases, la mente suya se va convenciendo de la certeza de la frase, y esa mente le permite atraer las mejores oportunidades. Por eso repitan ustedes esta frase: todos los días y en todos los sentidos me siento mejor, mejor y mejor. Ojalá repítala frente al espejo. Recuerde la diferencia entre hacer una afirmación y hacer una declaración. La declaración es cuando usted vocaliza bien la frase, cuando usted convence a la mente de que eso es cierto. Entonces repita: todos los días en todos los sentidos me siento mejor, mejor y mejor, vocalizándola frente al espejo, y va a ver cómo la mente suya se convence y a usted le empieza a llegar lo mejor. Y recuerde, para cualquier situación que a usted se le presente en su vida, siempre con actitud positiva.
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1: Muy buenos días. Bajo la dirección de Morelia Manco está su servidora Eugenia Quiroz. Y a partir de este momento estamos en el programa.
4: Muy buenos días, María Eugenia, ¿cómo estás?
1: Muy buenos días, Aldi, ¿cómo estás? Estamos con una personita muy especial que se llama Aldea Gini
4: Santa Ramírez.
1: Bueno, este espacio, ustedes saben, mis oyentes, que este espacio es de la doctora Gloria. Ella no nos va a acompañar en el momento, pero aquí está Aldea Gini, donde ella nos va a compartir un tema muy especial y una invitación muy especial a todos ustedes, mis oyentes.
5: Vamos a cantar todo juntos, gracias. Otra. Vamos.
6: Ahora vamos a cantar todo.
5: Todo junto, por favor.

0: Sí, señor. Bueno, Aldri, son las 11:20. Estás en en la emisora La Mía. Estás aquí en esta mesa de trabajo. Los micrófonos son tuyos. Bien, pues.
1: Muchísimas gracias, María Eugenia. Un saludo a todas las personas que nos escuchan esta mañana. Esperemos que ya se hayan tomado su desayunito, su cafecito, o que estén en el trabajo muy atentos a los micrófonos de La Mía. Hoy, como lo decía María Eugenia, yo les traigo una invitación muy especial, y es porque el próximo 11 y 12 de septiembre se va a realizar el festival Rehacer la Vida 2026, Las Razones para la Paz. A 10 años de la firma del Acuerdo de Paz, hoy nosotros los dabeibanos y dabeibanas nos seguimos pensando, y queremos que ustedes hagan parte también de esta conversación, de cuáles son las razones para la paz. ¿Por qué debemos seguir hablando de construcción de paz, María Eugenia? Adicionalmente, pues también queremos contarles que este festival se va a realizar no solamente en el parque principal, sino que el viernes 11 de septiembre, este próximo viernes, vamos a estar en dos veredas de nuestro territorio. Vamos a estar en la vereda de Tascón y vamos a estar en la vereda de Llano Grande, Chimiado. Allí vamos a contar con la participación de estudiantes de la institución educativa Madre Laura, y por supuesto esperamos contar con la presencia tan valiosa de todos ustedes, los oyentes de la radio La Mía. Por otro lado, quiero recordarles también un par de actividades que vamos a tener en esta jornada. En Tascón vamos a tener brigada de salud en articulación con la ESI Hospital Nuestra Señora del Perpetuo Socorro. También vamos a tener pues todas las actividades conciernes al festival. Y en Llano Grande vamos a tener feria de servicios por parte de la administración municipal. Vamos a tener presencia de las diferentes secretarías y dependencias. Ustedes van a poder resolver sus dudas, sus inquietudes. Si tienen algún pendiente, si tienen alguna pregunta, pueden aprovechar la presencia de nuestros compañeros de la administración municipal, acercarse a la feria de servicios y, por qué no, también estar en las actividades que vamos a tener en el festival. Oiga, y lo mejor de todo, María Eugenia, que es lo que a mí más me gusta.
0: Cuéntamelo, cuéntamelo, que no nos están escuchando nadie. No, mentiras. Claro que sí, la invitación es para todos nuestros oyentes. ¿Qué es lo mejor que nos vas a
1: hacer? Vamos a tener olla comunitaria.
0: Ay, qué rico. Ahí sí me le apunto. Dígame, pues, ahí, ¿a qué hora nos vamos?
1: Vamos a tener olla comunitaria, tanto en Tascón como en Llano Grande. Y la idea es que ustedes puedan llegar, lleven su coquita, lleven su vaso, porque estamos comprometidos con el cuidado del medio ambiente. Entonces, sí, que señor, lleven sus elementos para poder recibir el sancochito y pues disfrutar de toda esta jornada.
0: Aldri, pero el mero hecho de llevar la coquita es, estamos haciendo cultura ciudadana. Eso es enseñarle a la comunidad de hacer cultura ciudadana y dejar el espacio donde estamos en limpio.
1: Sí, señora, así es. La idea es que pues desde ya tenemos una alerta muy grande de contaminación, de que hay mucho calor, entonces todo eso nos exige a nosotros tener mucha responsabilidad y, como usted lo dice, cultura ciudadana.
0: Claro que sí, mis oyentes, porque mire, todas las quemazones que han habido, vean, no nos vamos muy lejos, allá en Santa Fe de Antioquia, mire cómo se consumió mucha parte de ese terreno. Todo por un vidrio, todo empezó fue por un vidrio, una botella. Y al tener tanto contacto con el sol, mire todo el incendio que hubo. Entonces, desde ya, como dice Aldra Gini, hacer cultura ciudadana, tener cultura ciudadana y dejar nuestro entorno limpio, porque eso deja mucho que decir de la comunidad donde vamos a estar, ¿cierto?
1: Claro que sí. Bueno, y yo le quiero contar a usted, María Eugenia, y a todos nuestros oyentes un poquito de qué es eso del Festival Rehacer la Vida.
0: Por favor.
1: Si usted me lo permite.
0: Claro que sí. A eso que vinimos, a contarle a toda nuestra audiencia de qué es, para qué es y cuál es el fin.
1: Claro que sí. Entonces, todos sabemos que Dabeiba es un municipio muy fracturado por el conflicto armado en Colombia, ¿cierto?
0: Sí.
1: Pero que también ha sido arropado por la resiliencia y la capacidad organizativa de sus comunidades. Hoy, a 10 años de la firma del Acuerdo de Paz, Dabeiba fue epicentro, es epicentro de diferentes procesos relacionados con la implementación del acuerdo. El territorio aún enfrenta desafíos en materia de reconciliación, de convivencia y garantías de no repetición. Sin embargo, se presenta de manera simultánea diversos ejercicios de liderazgo, de liderazgos populares. Y este festival se vuelve un espacio para reencontrarnos.
0: Qué rico, de verdad que muy bonito ese, a ver, ese espacio y eso y esto que estás diciendo.
1: El festival nace en el 2023 como una estrategia sensible y significativa para la gestión de cambios culturales y transformaciones comunitarias, entendiendo que la paz, o las paces, como lo queramos llamar, no es solo la ausencia de conflicto, sino que es bienestar social, coexistencia, cuidado mutuo y posibilidad de soñar en colectivo los mundos posibles. Este año, que es la cuarta versión, el festival se enmarca en la conmemoración de los 10 años de la firma del Acuerdo de Paz y adopta el lema Las Razones para la Paz, buscando responder a una pregunta sencilla, pero central y significativa, que quiero que usted nos responda, María Eugenia.
0: A ver, sí, señor.
1: ¿Por qué necesitamos paz?
0: ¿Por qué necesitamos paz? A ver, te voy a responder dos cositas. En ámbito personal, paz, yo tener paz es estar bien conmigo misma y estar en una armonía en mi hogar, en mi comunidad, con mi gente, ¿cierto? Y ya tener paz a nivel ya social, en grande, es convivir en armonía y convivir con tranquilidad, sin que nadie nos atropelle, sin que nadie nos flagele, sin que nadie, o sea, vivir en tranquilidad. Así te respondo, tanto en lo personal como ya a nivel comunitario, digámoslo así.
1: Qué bonita esa respuesta, María Eugenia, y precisamente esa es la respuesta que queremos escuchar de todos nuestros oyentes, de todas las personas que lleguen al festival. ¿Ustedes por qué creen que necesitamos paz? Y teniendo presente esto, el festival entonces se concibe como una plataforma de co-creación de saberes, intercambio de experiencias y expresiones artístico-culturales que desde lo local y lo rural aportan a la consolidación de las paces, desde su diversidad, la memoria colectiva y la dignificación de la vida en todas sus manifestaciones.
0: Así es.
1: Nuestro principal objetivo es fortalecer la construcción de cultura de paz en Dabeiba a través de un festival comunitario y descentralizado que en el marco de la conmemoración de los 10 años del Acuerdo de Paz visibilice y articule experiencias, saberes y expresiones artístico-culturales orientadas a la reconciliación, la memoria, la no estigmatización y la justicia restaurativa para la no repetición del conflicto armado. Y es que lo que usted no sabe, María Eugenia, es que este año el festival se descentraliza. ¿Eso qué significa?
0: Eso le decía yo, ¿qué es? ¿Qué significa? ¿Con qué se come?
1: Bueno, descentralizar algo es que ya no se da solamente en las ciudades o en un punto, en un único punto, sino que lo llevamos a otros escenarios, a otros territorios, a que otras personas lo escuchen. Entonces, este año el festival, pues lo vamos a poder tener, como les decía al principio, en dos veredas, en Tascón y en Llano Grande.
0: Entonces, wow, eso nunca se había visto, ¿cierto?
1: Así, no. Es de las cuatro versiones que lleva el festival, esta es la primera vez que vamos a poder descentralizarlo, que vamos a poder llegar a la ruralidad, que vamos a poder llegar directamente a sus casas y conocer de primera mano cómo ha sido su experiencia y cuál es esa respuesta a la pregunta que yo le hice a María Eugenia. Porque hay que seguir construyendo paz.
0: Porque de verdad que somos, a nosotros los dabeibanos siempre nos ha catalogado como pueblo pujante, ¿cierto? ¿Y qué es? ¿Por qué debemos de seguir en paz? Porque Dabeiba, como fue elegido para este proceso de paz, es bueno seguir con la paz y seguir junticos todos y no tener esos malos recuerdos. Sí, fue alguna época maluca, pero sí se puede y sí se pudo, y yo creo que se seguirá poder, sí, se seguirá porque de verdad que sí se puede, sí es bueno no vivir en paz y no tener todas estas cosas que nos alejaron de nuestras familias, de nuestros hogares, porque fueron momentos, perdimos familia, perdimos gentes queridas, seres queridos, ¿cierto? Entonces yo creo que en estos 10 años se ha visto mucho cómo se ha reflejado la paz.
1: Así es, doña María Eugenia. Bueno, de pronto nuestros oyentes se preguntarán por qué Tascón y Llano Grande, ¿cierto? Claro. Entonces yo les quiero contar, y es que en Llano Grande, quizás muchos no lo saben, pero en Llano Grande se encuentra el AETCR, que es el antiguo espacio para la territorialización y la reincorporación de los firmantes de paz, ¿cierto? En el 2016 llegaron los firmantes, entregaron las armas y pues en esa vereda se ubicaron, se les designó el espacio para que ellos hicieran su proceso de retorno a la vida civil. Entonces por eso dijimos, no, tenemos que llegar allá, queremos conocer la experiencia tanto de los firmantes como de la comunidad, como de los niños, y pues qué mejor forma de hacer el festival en esta vereda. Y la segunda, Tascón, es porque pues desde el Consejo de Paz se adelantan diferentes estrategias como el festival, ¿cierto? Entre ellas está el proyecto de denominado Consejeritos de Paz en Acción, que es un proceso que se adelanta con la profe Alba en la escuela Tascón con niños y niñas. Y es ese fortalecimiento en capacidades y habilidades para que los niños y las niñas se reconozcan también como agentes de construcción de paz, agentes de políticos que pueden tomar decisiones y podemos tener en cuenta su visión del territorio y cómo ha sido su experiencia en el territorio.
0: Ay, Aldri, qué rico. Se escucha tan bonito, consejeritos de paz, se escucha tan bonito, tan como tan tierno, pero saber de qué es esa frase o ese nombre es tan profundo.
1: Así es, este proceso lo que busca es escuchar a los niños y las niñas en sus formas, en la forma en la como habitan, en cómo habitan el territorio, pero sobre todo también que ellos sepan y desarrollen la capacidad, las habilidades que necesitan para poder establecer esa comunicación con nosotros los adultos, ¿cierto? Bueno, y otra cosa que se me pasaba por alto, y es que en ese sector, en ese territorio, pues se estará desarrollando uno de los TOAR en el marco del caso 0304 de la JEP. Y es que dentro de los proyectos TOAR, que son los trabajos, obras y acciones con contenido reparador y restaurador, pues hay un proyecto de estudios y diseños para puentes peatonales en el cañón de La Llorona. Y pues en ese sector de Tascón
0: hay garruchas,
1: sabemos que hace poco hubo un accidente, etcétera. Entonces lo que queremos es seguir trabajando por el bienestar de las comunidades, y pues se vuelve el epicentro también de muchas acciones alrededor de la construcción de paz en nuestro territorio.
0: Ay, tan bueno, eso está muy bonito, y esto se va a seguir, de verdad que sí. Y esto por la parte que lideras, ¿cierto? ¿Cómo es? Sí, esa parte que lideras, que tiene que ver con todo esto del proceso de paz, del Consejo de Paz. Aquí eres la directora, aquí en Dabeiba, ¿cierto?
1: Bueno, yo acompaño esos escenarios porque yo hago parte del equipo de la administración municipal. Soy enlace de paz y gerente PD del municipio de Dabeiba. Esa oficina está adscrita a la Secretaría de Planeación, pero también acompaña a la Secretaría de Gobierno en todos los temas de construcción de paz. Entonces yo acompaño los escenarios de participación ciudadana en el territorio desde la Secretaría Técnica, que son el Consejo de Paz y la Mesa de Tobar. Y acompaño también todo el relacionamiento con las instituciones que vienen al municipio y que están pues con un interés alrededor de este tema.
0: Qué chévere. De verdad, Aldri, que me siento tan orgullosa de que eres una joven que tienes su horizonte, sus ideales ya marcados, y de saber que muchos lo dirán que ese cuento, porque así lo dirán, es que ese cuento que maneja la mona, porque me imagino que así te dicen, ¿usted para qué se mete en eso? Pero mire, Aldri, que eres una joven emprendedora, fuera de tus talentos hermosos que tienes, que vea, mis oyentes, ustedes han escuchado a Aldragini cantar y de verdad que es una mujer que entona canciones que usted no se la imagina. Fuera de tener esos dones y esos dotes, es una joven, una mujer que le ha apostado a la paz. Y ahí está. Y ahí está liderando, y mire este proyecto que se viene, este proyecto no, no es un proyecto, esta conmemoración, y aquí, de parte del Consejo de Paz, que ella se hace acompañamiento, mire todo lo que se viene.
1: Ay, muchísimas gracias, doña María Eugenia, qué palabras tan bonitas, las guardo en mi corazón, y sí, la idea es que todos los oyentes pues se animen, se acerquen a la oficina también si tienen alguna duda, alguna pregunta. Esperamos poder contar con su presencia tanto en Llano Grande como en Tascón, donde le quede más cerquita. Sabe que lleva la coquita para el almuerzo.
0: Sí, hay que llevar la coquita. Bueno, ustedes, mis oyentes, ya saben. Aldri, ¿será que volvemos a repetir la invitación para todos nuestros oyentes para el día viernes?
1: Claro que sí, esta es una invitación para que nos acompañen en el Festival Rehacer la Vida, las razones para la paz, que se va a desarrollar el 11 y 12 de septiembre. El 11 de septiembre, el próximo viernes, estaremos en las veredas Llano Grande y Tascón desde las 8 de la mañana. Y el 12 estaremos acá en el parque principal desde las 2 de la tarde.
0: Ya saben, mis oyentes, ya saben la invitación que nos hace Aldragini Santa
1: Ramírez.
0: Bueno, entonces ustedes ya saben, mis oyentes, que entonces el 11 vamos a estar congregándonos reuniéndonos allá en Llano Grande, en Tascón. Y bueno, y lo más bonito, mis oyentes, es de que a través de esta su emisora, la mía, se va a participar para transmitirle a ustedes todo lo que se va a hacer allá en estos espacios, tanto en Tascón como en Llano Grande. ¿Listo? Entonces ustedes ya saben, Aldri, de verdad que eso es bonito. Y yo sé que, como va a ser, es la primera vez que se va a descentralizar, yo sé que va a ser algo más bonito todavía.
1: Así es. Pues agradecerle, como lo decía María Eugenia, la participación de la mía, que también es tuya. Ellas van a estar transmitiendo en Llano Grande, pero también quiero aprovechar este espacio para agradecerle a todos los actores y las instituciones que nos han estado acompañando en este proceso, en primera mano al Consejo de Paz, a la Alcaldía de Dabeiba, a FICOMPAZ. También agradecerle a la Fundación Rodeemos el Diálogo, al Movimiento Cultural Ancestral Moca, a la Casa de la Cultura Víctor Cárdenas Jaramillo, a la Fundación Dabeiba Viva, al Museo Juan del Corral, a Conciudadanía, a la JEP, que es la Jurisdicción Especial para la Paz, a la ARN, al Hospital Nuestra Señora del Perpetuo Socorro, a Autopistas Urabá, al SENA, al Centro Nacional de Memoria Histórica, a la Gobernación de Antioquia, a la Unidad de Búsqueda de Personas Dadas por Desaparecidas, a Conciudadanía, a la Cooperativa Agroprogreso y la Junta de Acción Comunal de la Vereda Llano Grande y la Vereda de Tascón, al Comité Dinamizador de Llano Grande, a la emisora La Mía, a la emisora La Municipal, al Instituto Croc, a la Institución Educativa Madre Laura y Juan Enrique White, y a todas las comunidades que están a los alrededores de Tascón y Llano Grande, ¿cierto? A la comunidad en general, porque han aceptado el llamado del Consejo de Paz, al grupo de profesionales de la estrategia Entre Mente y Corazón, a todas las personas que han acudido al llamado y han dicho presente y que hacen parte del Comité Festival Rehacer la Vida. De verdad que muchas, muchas, muchísimas gracias por su apoyo y por su disposición.
0: Bueno, Aldri, gracias por esa invitación a todos nuestros oyentes. De verdad que, como te dije hace un momento, es un orgullo ver que una mujer tan joven le apueste a la paz. De verdad que es un orgullo de ver de que hay muchas mujeres de tu edad que, ay, ¿eso para qué? ¡Qué bobada! ¡Qué estupidez! Porque así lo dicen. Y perdón con todos mis oyentes que diga esa palabra, porque se ha escuchado de mujeres y de jóvenes, pues de jóvenes, hombres y mujeres, de la edad de Andrea Gini, de que se hable de la paz y digan esa palabra. Les pido disculpas y perdón porque es una palabra muy maluca, pero hay muchas personas que no le apuestan a la paz. De verdad que es ver que hay jóvenes que a pesar de su corta edad les ha tocado vivir situaciones y le apuestan a la paz. De verdad que sí, Aldri.
1: Así es, doña María Eugenia. Y lo más importante es que, pues, la invitación está para que no creamos que la construcción de paz es una cosa que solamente es de las alcaldías o del gobierno o de los líderes políticos. No, la construcción de paz es algo diario, porque el conflicto, pues, es una cosa inherente al ser humano, pero la violencia no. La violencia no es normal. Debemos dejar de normalizar la violencia. Y pues Dabeiba es un municipio que ha sido resiliente, que ha sido muy berraco, que ha salido adelante por su gente, por la necesidad de seguir a pesar del dolor, a pesar de tantas cosas que han pasado. Entonces mi invitación es para que todos nos reconozcamos como actores influyentes, actores capaces, y que podemos sobre todo seguir construyendo un país y un municipio en paz, donde nuestros niños no tengan miedo, donde nuestros jóvenes tengan oportunidades, pero sobre todo donde el amor y el cuidado por el otro pues primen entre nosotros.
0: Aldri, de verdad me le quito el sombrero. Gracias por compartirnos esta información. Y lo otro, bueno, gracias por invitar también a la comunidad. Y bueno, ya saben mis oyentes que los vamos a esperar en Llano Grande Chimiadó, en Tascón, y el sábado aquí en el casco urbano. De todas maneras, a ustedes mis oyentes, un Dios les bendiga. Y Aldri, gracias. Solamente te puedo decir gracias.
1: Muchas gracias a ti, María Eugenia, y a la mía, que también es suya, por estar siempre presta a trabajar con la comunidad.
0: Bueno, mis oyentes, ¿qué más decimos? Bueno, entonces, ustedes que les gusta estar tranquilos, que les gusta estar en paz,

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3: 12 y 29 minutos aquí en La Mía, que también es tuya. Bueno, por aquí tenemos otra informacioncita para toda nuestra audiencia. Adri, bien pueda.
4: María Eugenia, muy buenas tardes para todos nuestros oyentes. Sí, señora, tenemos una invitación muy, muy especial y es porque este año tenemos la 17ª versión del Festival Cultural Acordes de Paz, un festival donde demostramos el poder del arte y la cultura para la transformación del territorio y la construcción de paz.
3: Bueno, entonces, ¿dónde se pueden inscribir para este
4: festival? Bueno, para este festival, este año les cuento que tenemos 3 expresiones artísticas, a diferencia de los años anteriores. Entonces tenemos concurso de dibujo, concurso de poesía, que puede ser inédita o de otros autores, y también tenemos el festival tradicional de canto, el que siempre hemos tenido en los años anteriores. Y pueden inscribirse en la sede de la Casa de la Cultura, que queda ahí por Puente Tierra. Ahí pueden inscribirse, acercarse a la biblioteca municipal, solicitar el formulario de inscripción y recuerden que tienen plazo hasta el 11 de septiembre para hacerlo.
3: Para el 11 de septiembre, o sea, hasta el viernes, porque el concurso se va a realizar el sábado, ¿cierto?
4: La inscripción se cierra el viernes, luego de que cerremos las inscripciones pasamos a un proceso de revisión y a finales de septiembre más o menos tendríamos las eliminatorias de este festival. Recordemos que son 3 expresiones artísticas: dibujo, poesía y canto. Y la semifinal y la final de estos concursos se llevarán a cabo en el marco de las fiestas del Grano y del Retorno, que este año son desde el 31 de octubre hasta el 2 de noviembre. Entonces, la invitación es para que todas las personas que nos están escuchando del municipio de Dabeiba y que tienen alguna de estos 3 artes, sea el canto, el dibujo o la poesía, pues se acerquen a la Casa de la Cultura y participen de este Festival Cultural Acordes de Paz.
3: Bueno, ya saben mis oyentes que se pueden acercarse a la biblioteca para que se inscriba en cualquiera de estos, ya sea pintura, ya sea canto y poesía también.
4: Sí, señora.
3: Bueno, entonces ya saben mis oyentes. Bueno, animémonos y que viva la cultura, que viva el folclor, porque de eso sí tenemos nosotros los dabeibanos. Tenemos es cultura y folclor. Y eso que vea, hay berraquera en cada uno de nosotros, ¿cierto, Adri?
4: Así es, María Eugenia, agradecerle a la Fundación de Aveiva Viva, a la Alcaldía Municipal, a la articulación con la Casa de la Cultura Víctor Cárdenas Jaramillo, al ICPA, Instituto de Cultura y Patrimonio de Antioquia, y la Gobernación de Antioquia, quienes hacen posible este Festival Acordes de Paz en su versión número 17. Tenemos inscripciones hasta el 11 de septiembre. Se pueden acercar a la Casa de la Cultura. Es totalmente gratis para las personas de nuestro municipio en las expresiones artísticas de poesía, dibujo y canto. La semifinal y la final la tendremos en el marco de las fiestas del Grano y del Retorno, así que es de mucho ánimo y de mucha emoción para todos los participantes poder presentarse en una tarima tan importante como las fiestas de nuestro municipio. Así que todos muy, muy, muy juiciosos, pendientes de las inscripciones, recuerden, hasta el 11 de septiembre, y pues nada, no te puedes quedar sin inscribir en este gran concurso.
3: Ay, qué rico, yo quiero, pero me apena. No, mentiras. Hombre, muchachos, muchachas, mis oyentes. Bueno, y eso también viene por categoría de adultos, jóvenes y niños, ¿o cierto? ¿Es así por categoría?
4: Sí, señora, a partir de los 8 años pueden empezar a inscribirse y no hay límite de edad. No hay límite de edad. En el concurso de canto, en el Festival Acordes de Paz versión canto, tenemos la categoría senior, pero pues para el dibujo, para los artes de dibujo y poesía tampoco hay límite de edad, así que no hay edad, señoras y señores. Si usted tiene un arte, un talento,
3: bienvenido,
4: compártalo con la comunidad. Ese es el espacio y la oportunidad.
3: Claro que sí, vea usted que declama, usted que canta, usted que dibuja. Claro, bueno, ahí está en la biblioteca, en la Casa de la Cultura Víctor Cárdenas Jaramillo, ¿sí?
4: Sí, así señora.
3: Es. Entonces, ya saben, pues, anímense, que para todos hay, y también hay talento. ¡Ay, qué rico! Bueno, aquí escuchen entonces esta bonita invitación.
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Dos, seis, 50 minutos. Aquí con la mía, que también es tuya. Bueno, y les estoy acompañando en este rato bien sabroso. Estás almorzando con buena música, bien compartido y pasando bien chévere, escuchando solo la mía, que también es tuya.

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2: Bien, apreciados amigos, les habla Jorge Duque Linares, el de la actitud positiva, con este mensaje para usted de motivación y de superación personal. Me escriben a mi correo, me dicen, ¿existe algún ejercicio para dejar de autosabotearme? A lo que me refiero es que toda mi vida he puesto metas y no las cumplo, y no sé cómo eliminar este vicio de mi vida. Gracias, don Jorge. A ver, yo le cuento, lo que pasa es que usted cuando se coloca una meta y no la cumple, la mente suya se va acostumbrando a no cumplir, y para usted lo normal es no cumplir. Entonces yo le pregunto, si para usted lo normal es no cumplir, ¿para qué se coloca metas? Cuando uno se coloca una meta es porque uno se propone conseguir el resultado de esa meta, es decir, cumplirla. Uno tiene que llegar, puede que finalmente no gane, no llegue de primero, pero hay que llegar hasta el final. Entonces mi recomendación es, llegue, uno tiene que cumplir, propóngase cumplir sus metas. Eso es una herramienta fundamental de las personas que triunfan. Están acostumbrados a que para ellos lo normal es cumplir. Yo le cuento, yo no tengo jefe, yo soy mi propio jefe, pero yo tengo un presupuesto, y ese presupuesto de ventas que yo tengo mes por mes y el presupuesto del año, yo tengo que cumplirlo. Y los que me están escuchando que alguna vez han cumplido el presupuesto de ventas saben cómo se siente una persona cuando lo cumple. Es que eso es una sensación que es única, que es irrepetible, que solamente la siente el que la cumplió. Usted quiere sentir esa sensación, haga el esfuerzo hasta el final y cumpla su presupuesto, cumpla la meta que se colocó, y va a ver cómo a usted la vida le empieza a cambiar, porque cuando la mente suya se acostumbra a que lo normal es cumplir, ahí es en donde usted se convierte en un triunfador. Recuerde, los triunfadores siempre cumplen. Y recuerde, para cualquier situación que se le presente, siempre con actitud positiva.
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9: Muy, pero bueno, buenas tardes. Bueno, ya almorzaron mis oyentes, a ver qué comieron, a ver qué hicieron, frijolitos, sopita. Bueno, aquí estamos con los 104.4 FM. ¿Cómo vamos, pues? A ver, esta tardecita está sabrosa y llena de pura energía positiva. Bueno, mis oyentes, por aquí les tengo una informacioncita de parte de Autopistas Urabá. Atención, conductores, a esta hora tenemos flujo vehicular moderado y paso controlado a un carril en los siguientes puntos del corredor vial. Variante de Fuemia, unidad funcional 2, punto de referencia 6+400, también conocido como punto kilométrico 10+400 en el municipio de Dabeiba, con paso controlado a un carril en el día y en las noches cierre preventivo de las 6 de la tarde a 6 de la mañana. Punto de referencia 28+000, unidad funcional 1, entre Uramita y Dabeiba, sector túnel falso, paso controlado a un carril con controladores viales. Punto de referencia 109+000, unidad funcional 2.3, sector La Cerrazón, municipio de Dabeiba. Por trabajos de mantenimiento, tenemos paso controlado a un carril con controladores viales. Punto de referencia 68+087, unidad funcional sector Tácido entre Mutatá y Dabeiba. Por trabajos de mantenimiento tenemos paso controlado a un carril con controladores viales. Contamos con cielo despejado en todo el corredor vial. Se recomienda a todos los usuarios de la vía conducir con precaución, respetar los controles de tráfico realizados para garantizar su seguridad. Para conocer más sobre la concesión Autopista Urabá y el estado de las vías, visita nuestras páginas www.autopistasurabá.com o síguenos en nuestras páginas Facebook y X como @autopistasurabá. 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Bueno, ya saben, mis oyentes, todos estamos muy pendientes, estén muy pendientes también de que cada momento estamos dando reportes de cómo está la vía. Bueno, sin más, sigamos con la mía, que también es tuya.

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1: Una y 46 minutos aquí en La Mía, que también es tuya. 1:46. Cuéntame de ti, los gigantes del vallenato. Iba pasando esta tardecita, un buen sol calientico, bien sabroso, como podemos ir a charquear, acompañadito de quién. 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
2: 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En el municipio hoy día martes vamos a escuchar testimonios, direcciones. Síganos en redes sociales, estamos en YouTube, en TikTok, en Facebook. Me encuentran todos los días en horas de la noche a las 8 en punto, el magazine de Jorgito, temas importantes de salud y de prosperidad. 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
3: Muy buenas tardes, don Jorgito, ¿cómo está? Bendiciones para usted y su familia. Compré las gotas agaves de tenía muchos dolores en los brazos y me he sentido muy, muy aliviada de los brazos. También estoy usando las gotas de Clear Vision. También tenía molestias en la vista, me he mejorado un 100%. Veo más claro, que veía como borroso. Y para qué, productos muy buenos. Me toca volverlos a comprar porque ya se me agotaron. Muchas gracias y bendiciones.
4: Jorgito, buenos días. Para dar testimonio de que me gané unas gotas de los ojos,

0: muy buenas para la alergia. Además, te doy fe del Higazán, muy bueno. Estaba sufriendo de gastroenteritis y pues me alivió demasiado. Muchas gracias, que no suban los precios.
1: Jorito, muy buenos días. Le habla Lirio Acero desde Bogotá. Yo he comprado los productos, las gotas Agavi, muy buenas. Me han servido para la tensión arterial, pero pues no he tenido para comprar. Son muy buenas, son muy buenas. Se las recomiendo para que no le vayan a subir de precio. Gracias.
2: Jorjito, muy buenas tardes. Lo felicito. Ese remedio de Higazán es muy bueno. Imagínese que yo sufría de un dolor de cabeza impresionante y ningún médico fue capaz conmigo. Todo lo que comía me hacía daño. Y empecé este remedio y con eso estoy súper bien. Está que se me acaba. 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Muchísimas gracias.
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2: Dos y 38 minutos aquí en La Mía, que también es tuya. Bueno, por acá tengo una informacioncita que es de suma importancia para todos, que es sobre el corredor vial. Bueno, atención conductores. A esta hora tenemos flujo vehicular moderado y paso controlado a un carril en los siguientes puntos del corredor vial. Variante de Fuemia, unidad funcional 2, punto de referencia 6+400, también como conocido, punto kilométrico 10+400, en el municipio de Dabeiba, con paso controlado a un carril en el día. Y en las noches, cierre preventivo de 6 de la tarde a 6 de la mañana. Punto de referencia 28+000, unidad funcional 1, entre Uramita y Dabeiba, sector túnel falso. Paso controlado a un carril con controladores viales. Punto de referencia 109+000, unidad funcional 2.3, sector La Cerrazón, municipio de Dabeiba. Por trabajo de mantenimientos tenemos paso controlado a un carril con controladores viales. Punto de referencia 68+087, unidad funcional 4, sector Tacidó, entre Mutatá y Dabeiba. Por trabajo de mantenimiento tenemos paso controlado a un carril con controladores viales. Contamos con cielo despejado en todo el corredor vial. Se recomienda a los usuarios de la vía conducir con precaución y respetar los controles de tráfico realizados para garantizar su seguridad. Para conocer más sobre la concesión Autopistas

Urabá y el estado de la vía, visita nuestra página www.autopistasurabá.com o síguenos en Facebook y X como @autopistasurabá, uniendo región. Ya saben mis oyentes que siempre a través de la emisora La Mía vas a encontrar mucha información sobre el corredor vial.

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2:49. Bueno, por aquí nos mandan una información. Hay muy buena gratificación sobre este anuncio que les voy a hacer. Hola, muy buenas tardes. Si alguien encontró, es un celular que se perdió entre Dabeiba y la vereda Palmichales. Muy buenas tardes. Si alguien encontró este celular, que es

Infinix Smart 20 se perdió esta mañana en el trayecto de Dabeiba, el casco urbano, hasta las entradas, hasta la entrada de Palmichales. Si alguien lo encontró, por favor, es de suma importancia. Comunicarse al 321-836-0459. Repito el número, 321-836-0459. Hay muy buena gratificación, están diciendo. Entonces estamos diciéndole a las personas entre el trayecto del casco urbano de Dabeiba y hasta la entrada de la vereda Palmichales se perdió este celular. Por favor, el que lo haya encontrado, hay muy buena gratificación, puede llamar al 321-836-0459. Entonces ya sabe, pero es muy importante porque contiene mucha información. Entonces ya sabe, buena gratificación y llamar al 321-836-0459. Bueno, ¿cómo es que va la cosa? Muy bien, un solecito sabroso. Y mientras estemos acompañados de los 104.4 FM, todo bien, ¿sí o no?

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0: ven. Bórralo, bórralo, dale, dale, dale. La tengo con las manos a los lados como el avioncito, con los ojos chiquiticos y
1: volando. Tres y diez minutos, tres y diez minutos aquí en la mía, que también es mía. Mira, lleva,
0: ya va a contar. ¿Cómo así? No se suelta, la tengo amarrada.
1: Energía positiva, energía pura para la gente, para mi gente, para mi gente que sintoniza los 104.4 FM. Un saludito allá

que se venga la sintonía, que se venga la alegría, que se venga el gozo con la ley, que se venga el gozo, sí señor. Aquí con la mía que también es tuya, 3:14.

3:18. Bueno, por aquí nos mandan un avisito para todos ustedes que están aquí en sintonía con los 104.4 FM. Buenas tardes. Si alguien encontró un celular de entre el casco urbano de Dabeiba y a la entrada de la vereda Palmichales, si alguien encontró un celular, es Infinis Smart 20. Hay buena gratificación. Por favor, el que lo haya encontrado, se puede comunicar al 321-836-0459. Hay buena gratificación. Y es de una empresa. Por favor, devolverlo. Y de verdad que hay buena gratificación. Entonces, ya saben que si alguien encontró un celular Infinis Smart 20, hay buena gratificación entre el casco urbano de Dabeiba y a las entradas de la vereda Palmichales. Es de mucha importancia porque es de una empresa. Bueno, entonces ya saben, mis oyentes, por favor, si alguien encontró este celular, devolverlo, que es de una empresa y es de suma importancia. Bueno, ¿qué les iba a decir yo? Claro, estamos en buena sintonía y bienvenidos a los que van llegando a la sintonía de los 104.4 FM, que de verdad esto está sabroso. Aquí es puro éxito, venteado. Como dice la canción, hágale juipa que le sepa bueno, ¿sí o no? Y estamos saludando en el barrio Buenos Aires.

3:24 aquí en la mía, que también es tuya. Bueno, acuérdense que estamos en el mes, todos los meses son hermosos y todos los meses son bendecidos, pero en el mes del amor y la amistad. Y quiero compartir con ustedes, mis oyentes, este lindo mensaje para aquellos amigos que valen oro. Para ese amigo que siempre estuvo allí, que siempre estuvo ahí, que estuvo allí, que estuvo siempre ahí. Gracias. Agradezco todo lo que has hecho por mí. Me has ayudado, me has cuidado, has estado en mis peores momentos y por eso te estoy agradecido. Y quiero que sepas que por siempre estaré allí para ti. Pase lo que pase. Para esos amigos, ustedes, mis oyentes, que tienen sus amigos que valen oro, esos amigos que son compinches, que son los que te sacan una sonrisa, que son los que están ahí para ayudarte, para levantarte. Bendigan a esos amigos, denle las gracias a Dios por esos amigos, que hay amigos así, valen oro. A ustedes, mis oyentes, este mes, un mes de mucho amor y de mucha amistad. De verdad que vale la pena querer a esos amigos. ¿Sí o no? Bueno, entonces que siga la parranda y que siga la sintonía y que siga esta energía positiva, energía pura con los 104.4 FM.

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En este rato, y por tener esa buena sintonía y por estar ustedes ahí pegaditos, full sintonía con los 104.4 FM. Un Dios les bendiga, chao, chao y feliz tarde.

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0: Con buena salsa, aquí estamos a esta hora en el conteo regresivo. Sí, son las 4:16 minutos. Amigos, ¿qué tal? Buenas, buenas, buenas. La dirección es de Morelia Manco. Fernando Torres les acompaña a esta hora. Oiga, qué buena tarde, ¿cierto? Una tarde excelente. Buen clima, buen verano. Martes, no te cases, no te embarques. Solamente quédate ahí escuchando la radio mía, Colombia 104.4. Aquí estamos para llevarles toda la programación. Sí, hoy es martes, ya 8 de septiembre, año 2026. En el 2026, escuchas la que es 104.4. Oyentes, ¿qué tal? ¿Cómo están, pues? Vamos a programar buena música ahí sobre la tarde. Vamos a solicitar buenas canciones al 312-629-8740. La verdad llega a la cantina mía con Willy Villa también, que por ahí nos va a acompañar un ratico también. ¿Listo? Ya por aquí está, vea. La seguidora, las fans, los fans de Willy Villa. Por aquí lo tenemos en cabina. ¡Ay, María! Pilas, pues, pilas, pilas, pilas. 4:17 minutos, más solicitando buena música. Listo, y a lo que vinimos.
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0: solo la mía, que también es tuya, a las 4 de la tarde, 23 minutos. Oiga, qué buena programación a esta hora de la tarde. Oyentes que nos siguen escuchando a través de la Radio Mía Colombia, 104.4 en la FM. Vea, y por acá nos acompaña a esa hora de la tarde, está el amigazo Willy Villa. ¿Qué más, parcero? Buenas tardes, hombre, ¿cómo estás?
1: Ay,
0: ¿qué le pasó?
1: Por aquí llegué.
0: Genia, ¿qué le cogió, pues?
1: Oiga, hacía...
2: No, yo no le cogí nada, bien.
1: Hacía que como dos meses más. Por ahí fuera de la radio, pero aquí estoy con ustedes otra vez. ¿Sí? Porque me han extrañado. ¿Qué?
0: No, Willy, demasiado, la
2: Willy,
0: verdad, sí.
2: Le voy a decir una cosa, es que usted es muy banderita. Usted se fue y usted no se imagina, esa gente casi, vea, nos tiraron palos, nos tiraron tomates y de todo porque usted se fue. Por allá me dijeron, usted pusieron esa, ya, ustedes dejaron caer la cantina. Usted ya, no, usted...
1: Pero no, usted, no la han dejado caer porque yo la he escuchado por ahí, que suena, ¿sí o no?
2: Ah, no, pues que desde que llegó Fernando, es que él sí lo quieren. Y
1: a Fernando sí lo quiere.
2: A Fernando sí lo quiere.
0: Genia la quiere mucho también. Yo llevo aquí 10 días. Bueno, yo llegué el 30 de agosto y la gente, oiga, ¿dónde está Willy? ¿Dónde está Willy? Todas sus fans. Oiga, tiene un poco de mujeres que mantiene tras de usted, un poco de peladas, ¿ah? Genia, cójanselo bien ahí, cójanselo bien ahí a Willy, el micrófono, pues.
2: Oiga, sí ve mis oyentes, sí, es que aquí lo que le hace falta es chispa, el Willy, falta chispa aquí de ahí.
1: No, la chispa.
2: Me cogieron este par aquí y me tienen acribillada.
0: Estamos haciendo un trío de dos, como se decía un señor por allá. Bueno, y Willy entonces hoy nos acompaña por acá. ¿Qué dijo Willy? Vamos a saludarlos para un ratico, a ver cómo va esa cantina mía.
1: Voy a saludar y voy a ver cómo me tienen el chuzo mío.
2: Ahí es.
1: ¿Cómo lo tienen? ¿Lo tienen como abandonado o sí lo tienen, sí lo están administrando bien o no?
2: Muy bien, de verdad que sí. Ayer hubo muy buena sintonía, ¿cierto?
0: Bastante, bastante sintonía. No, es que eso aquí se mueve bastante la radio, la verdad que sí. Con Genia, vea, ya Genia está bien despegada y uno también ahí le vamos dando. Y bueno, lo importante es que los oyentes estén escuchando nuestra emisora en la FM, en la internet, en el canal de la Parabólica número 40, a donde quiera que vaya, ahí está la mía y aquí está el amigo Willy Villa. Willy, saluda pues toda esa gente.
1: Ay, hombre. Aquí estoy con ustedes. Vea, vamos a saludar pues, ¿a quién saludamos? Saludamos por acá a los amigos de acá de el gremio de los, ¿cómo es que se dice? De esos mecánicos, saludamos al amigo el pollo ahí subiendo para el hospital. Quiero saludar a todos los que nos están escuchando en esta tarde.
2: Willy, no se le olvide saludar a doña Miriam, que ya la
1: Quintero,
2: reina
1: de la sintonía. Doña Miriam Quintero sí nos estará escuchando, pero ya está escuchando por el canal.
0: Y no le ponga la música que verá que lo atalaja.
1: Ay, María. No, qué bacano, los oyentes, es que esos son los que mandan la parada, ¿sí o qué?
0: Claro, oyentes que no estén ahí pendientes de la música, entonces que mi música pues no vale o qué.
1: Oiga,
0: no son oyentes, ustedes son los mejores oyentes.
1: Quiero saludar a mi Amparo, a mi hija, que mi Amparo me está escuchando.
0: Amparo Tamayo.
1: No creo, sí.
0: Esa mantiene ahí pendiente.
2: Oiga, y le cuento que ella me dijo que si yo dejaba caer el chuzo, que no volvía a sintonizar la...
0: Ay, güey, pucha, estás caliente.
2: No. Que yo no sabía manejar el chuzo, así me dijo.
0: Ay, genia. Pero usted sabe manejar bien el chuzo. Yo veo que ya lo...
2: Claro, vea, mire que yo cojo, le hago. Oiga, ¿y eso por qué? ¿Y eso?
0: ¿Qué pasó? ¿Qué le pasó?
2: Y eso que no le he vuelto a coger, no le he vuelto a hacer las preguntitas capciosas.
1: ¿Sí?
2: Ay, es más, voy a aprovechar.
1: ¿Cómo?
2: Lo voy a hacer una preguntita.
0: Pilas, que estamos en horario familiar.
2: No, pero no es nada malo. No hay nada malo. Escuchen pues lo que yo les voy a preguntar. Y mis oyentes, ustedes van a llamar al 312-629-8740 y van a darle la respuesta a esta pregunta que le voy a hacer. Continúe, que yo ya seguía le hablaba la pregunta.
0: Ay, qué mal con la pregunta, pues.
1: No, dejo aquí con el sinsabor, vea.
0: Dejo aquí con... Es que todo emocionado, concentrado, cuando es que continúen ustedes.
1: Nos dejó como cuando llueve y escampa.
0: La misma. No, genia, ¿qué pasó? Pues genia.
1: Oiga, entonces, ¿a quién saludamos? Pues saludemos a...
0: No, pues saludémonos nosotros mismos entonces.
1: Lo saludamos o salúdeme usted a mí, yo lo saludo a usted.
0: Genia, Willy, ¿qué más, hombre? ¿Cómo va? No, saluditos para todos los que están a esa hora conectados en el Urabá Antioqueño, en el Chocó. Recuerden nuestro contacto, 312-629-8740. O sea que Willy hace 2 meses que, bueno, yo creo que hace más.
1: Yo creo que 4 meses. Más o menos.
2: 4 meses.
0: Yo me fui y usted se fue como a los 15
1: días. Al mes.
2: Ah, usted lo llevó.
0: Yo sí creo.
1: Quiero saludar, vea, quiero aprovechar estos micrófonos para saludar a mi gente bella por ahí de La Paloma, a los amigos de La Paloma. Quiero saludar también en el café, en la vereda del café, en San José de Urama, a todos los que nos escuchan a esta hora por ahí, por el encierro, por... ¿A dónde fue que fue el evento, Genia?
2: En Cruces de Urama.
1: En Cruces de Urama. Oiga, llegaron la cantina para allá.
2: Y le cuento que allá hubieron personas que preguntaron por eso.
0: Sí, sí, escucha.
1: Saludamos también en San José de Urama, en La Balsita y por ahí por el Mango. ¿Ustedes conocen el Mango, no?
0: Claro.
2: No, yo no lo conozco. ¿No? Yo tengo ganas de conocer el Mango.
1: Pero se han ido, ¿se han ido a Camparrucio, no?
2: Hombre. Tampoco conozco Camparrucio.
0: No,
2: hasta
0: genial.
2: Urama he llegado.
0: Le, o sea, falta calle.
1: Le,
0: pues,
1: falta calle, Eugenia.
0: Yo no, como ahí va y no conoce las veredas.
2: Bueno.
1: Los corregimientos. Escucha,
0: pues, yo conozco hasta el Caliche.
2: Ay, tan rico.
0: O sea, Yarrita, después del puente Urama.
2: Oiga, escuchen pues lo que les voy a preguntar. Y, y necesito que me den respuestas, una respuesta.
0: Ajá.
2: Todos lo tienen. Unos los tienen grandes, otros pequeños y nunca se cae. ¿Qué es?
0: Pero usted dijo que era un chiste.
1: Eso es una adivinanza.
0: Usted salió con una adivinanza.
2: No es una
0: adivinanza.
2: No es una pregunta capciosa. Escuchen pues, mis oyentes. Habilitada la línea 312-629-8740. Willy y Fercho, contéstenme pues. Todos los tienen. Uno los tienen grande, otros pequeño y nunca se cae. ¿Qué es?
1: Ay, pues madre. ¿Pero es una pregunta caliente o es una pregunta fría?
2: No, se llama pregunta capciosa.
0: Caliente, bueno.
2: No, y ahí si usted...
0: El doble sentido, Genia, como siempre, oiga.
2: No. Aquí no
0: va, oiga, una mujer va a corromper a dos hombres. Menos mal que el niño está por allá afuera y no alcanza a escuchar.
1: ¿Qué es lo que se cae? ¿Qué es lo que se cae?
0: ¿Qué es lo que le cae? Cuando no toma borojó. Borojó, ¿qué?
2: No. Vea, todos lo tienen. Escuchen, pues muy bien, escuchen. Ajá. Atentos a la pregunta. Todos lo tienen. Uno lo tienen grande, otros pequeño y nunca se cae. ¿Qué es?
1: No, ahí se
0: el
1: me
0: celular.
1: No, ahí se me corchó porque el codo.
2: No.
0: No, ahí sí no. Preguntemos a los oyentes, le dejamos la inquietud a los oyentes, pues.
2: 10 minuticos antes de irme. Oiga, de verdad.
0: Saludos para todos los oyentes que siguen súper conectados. Nos vamos con musiquita. Listo, ya volvemos. ¿A usted les gusta el reggaetón o no, Genia?
2: ¿Sabe cuál me gusta? Y hace años que no lo escucho.
0: ¿Cuál?
2: Volanda.
0: Boranda.
2: Ah, Boranda.
0: Fusión perreo. Ah, temazo. ¿Willy sí le gusta el reggaetón o qué?
1: A mí me gusta, es un clásico. Una que
2: Boranda,
1: dice que
2: Boranda es
1: que,
2: un clásico.
1: ¿Cómo es que se dice? Que es que hagamos el amor por el teléfono. ¿Cómo es que?
0: Hace mucho tiempo que te quiero.
1: Eso.
0: Ah, güey, pucha, te lo sonamos.
1: Ay.
0: El teléfono y Boranda. Después de esto, te dijeron y la pausa comercial. Ya volvemos.

0: siga poniendo presión a esos muchachos.
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2: Oiga, pues seguimos a esta hora en La Mía, que también es suya. Bueno, los oyentes, pilas, que estamos inscribiendo a los participantes para el millón de pesos. A ver, ¿quién dijo yo? Pues, ¿quién dijo yo? 312-629-8740, 312-629-8740. ¿De dónde nos están escuchando los oyentes a esta hora, pues? A través de la Radio Mía Colombia. ¿Usted ya se inscribió para el millón de pesos? ¡Ey, sí, usted, todavía no! Bueno, entonces, ¿qué espera? Saluditos a esta hora para todos nuestros fieles oyentes que nos siguen acompañando, los que están ahí en sintonía, vea. Por ejemplo, escuchemos por acá, vea. Escuchemos por acá a los oyentes a ver qué nos dicen a esta hora de la tarde, los que están en sintonía desde Chigorodó. Escuchen pues.
3: Hola, buenos días. Buenas, soy Rodrigo Layo, me reporto desde Chigorodó, Antioquia, para que me apunten para el millón de pesos por la emisora La Mía.
2: Por Ley Bolaño, listo, parcero, listo. Usted ya está inscrito con el número 55, Chigorodó, Antioquia, allá en el Urabá antioqueño, listo, qué bien. Gracias por esa buena sintonía. Oye, La Mía, Colombia, 104.4.

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0: música tan buena, esa hijo de madre música, oiga Willy, hombre, ¿ah? ¿Eh?
1: Esa es la música que se dice cortavenas. Súmele ahí un poquito ahí al retorno, hombre patrón.
0: Patrón. ¿Patrompear lo que?
1: Pluma blanca.
0: Ahí, ok.
1: Ahí.
0: Listo, no, listo.
1: Otro poquito.
0: Ah, se me llegó, fue sordo. ¿Me vas a mirar los ojos sordos o qué?
1: Oiga, aquí estamos. ¿Vamos a abrir la cantina ya o qué?
0: Deje una, ya estamos demorados, hombre.
1: Ah, ¿y cómo se abre eso ya o qué?
0: Parce, eso aquí, lo mismo así como usted estaba aquí haciendo esta,
1: como yo lo hacía.
0: Ese trabajo.
1: Como así yo lo hacía.
0: La única diferencia es que la sintonía la tenía era usted.
1: Ah, no, hombre. Usted que el caballo de la radio.
0: No,
1: hombre.
0: Eso dice genia. Yo aquí llegué, parce, hace, va a ser 2 semanas, 15 días y... Bueno, ahí vamos para adelante, la sintonía, obviamente los oyentes ahí pendientes de nuestra radio 104.4. Un saludito en especial para toda esa gente del campo Willy, donde nos escuchan a través de la radio mía, la cantina 104.4. Vienen muchas actividades, Willy, para este mes de septiembre, para este fin de año que prácticamente ya comenzamos en los 4 meses que terminan en breve. Y me imagino que usted nos va a acompañar por ahí en alguna de esas actividades.
1: Claro, claro. Oiga, estamos en septiembre, el mes de amor y amistad.
0: Ajá.
1: De hacerle el amor a la amistad, ¿cómo es que dice?
0: Eso dicen. O sea que si uno tiene una amiga o la amiga tiene el amigo, entonces...
1: Es que para fortalecer la amistad.
0: Otros dicen es que no, dice que se pierde la amistad. Yo no
1: sé
0: cómo
1: se pierde la amistad, sí.
0: Eso dicen
1: las mujeres, yo no sé. Hay que entenderlas. Oiga, aquí sí, llegamos, hombre. Pues vea, aquí llegamos a la cantina mía, la cantina del chuzo de Luífer. Este es el chuzo de Luífer ya.
0: El chuzo de Willy. Antes Willy era el que me abría aquí los micrófonos, ahora le abro yo el micrófono a Willy. Enseguida pasa para acá para ese máster mejor, hombre. Yo paso a invitado más bien, hombre, Willy.
1: Estáis que me voy.
0: Ay, hombre, ¿cómo así? Acabo de llegar a hace una hora llegó.
1: Estoy que hago como el amigo, el colega de radio.
0: ¿Como quién? ¿Como Jesús o qué?
1: Como Jesús. Oiga, un gran saludito para el amigo Jesús allá en la mesa, hombre. A toda mi gente bella de la mesa. Los que nos escuchan también por ahí por Lopia. ¿Por Lopia, sí o qué?
0: Sí, mucha sintonía por allá en Lopia.
1: Por Lopia, Los Naranjos. Los Naranjos. Ajá. Saludamos también en la Estrella. La Estrella, los amigos de la parte alta, la parte baja, saludamos en Caracolón. Ahí saludamos también. Vea, quiero saludar al amigo Macheta. El amigo Macheta ahí en El Pedrero. Saludamos también en Antado, en Palmichales. En Palmichales saludamos a Joana. Oiga, fiel oyente, ¿qué haría Joana? ¿Joana si volvió a reportar o no?
0: Parce, ¿no? Nada, hombre.
1: Nada.
0: No digo, pues, que se guste y vea.
1: Esta radio está como fría. ¿Qué pasa, pues? ¿Qué pasa, Luífer? ¿Qué pasa? ¿Será que siempre hago falta o qué?
0: Parce, yo creo que sí. Yo ahí estoy tratando de parar ese programa, hermano. Y pues bueno, hay algunas novedades de señal, pero bueno, se está solucionando gracias a nuestra administración, nuestra gerencia, Morelia Manco y toda la parte, pues, logística. 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No, eso es gratis. Solamente hay que estar escuchando la emisora, llamar. Y ya, eso es todo, dar el nombre completo, de dónde nos llama y listo. Y aquí automáticamente el sistema le arroja un número, el número de la suerte.
1: Pero ¿cómo es la dinámica, pues?
0: Hay que estar pendiente de la emisora porque vamos a dar unas claves en cualquier momento. Toca esperar que haya pluma blanca, como decimos.
1: Pluma blanca.
0: Que dé luz verde. Para cuáles son las claves, las daremos y pues simplemente hay que estar, bueno, muy pendiente de nuestra emisora, especialmente en los programas de la mañana y en el de la tarde como en ese, que es la cantina mía, que también es tuya.
1: Es que uno con $1,000,000 en septiembre, ¿qué haría uno con $1,000,000?
0: Con $1,000,000. Pues, a ver.
1: ¿Llevaría a la mujer a comer heladito? No,
0: sí,
1: aquí.
0: Sí, o a la moza.
1: ¿Cuál
0: o,
1: con no moza? Hay ganas este manes que la moza.
0: Hay manes que son así, ¿no?
1: Hay manes, no, pero nosotros somos fieles.
0: Nosotros somos más fieles que un berraco, hermano.
1: Oiga, ¿qué tal si abrimos, pues, esta cantina? A ver, ¿qué va a servir ahí? Pues, ¿qué tiene para servir?
0: Parce, por ahí tengo un vasado de agua. ¿Le sirve o no? Vea. Ah, pero es que ese es... Ese es el que dice Oiga, vea, cervecita de la cerveza. Rica, ¿eh? Cerveza. Pura Pilsen.
1: Pura cerveza Pechirrusia.
0: Ay, María, esa, usted que le gusta el traguito de vez en cuando, ¿cómo se llama esa grandotota?
1: Pilselón.
0: Aguilón. Ay, María, uy, hijo de madre. Yo me tomo una cerveza de esa, yo creo que ya, ahí fue la borrachera. No,
1: uno con una de esas ya tiene, porque
0: esa marica. Esa marica. Ah, bueno. Eso fue Hernán Gómez por acá que dijo, ah, bueno.
1: Eso trae como 5 vasados. ¿Vos te imaginas?
0: Parce, no, solo jode a uno. Y más si está por ahí, viene el clima. Peor, eso es como caliente, ¿no? Vea, está en sintonía. Está en sintonía por acá, en la vereda de la Lejía de Abeiba. Jennifer Usuga dice, porfa, la canción Lágrimas de Despecho de Arely Senado y El Heredero. Listo.
1: Pero ya sonó.
0: Ya sonó, sí, ya sonó. Más música por acá, vea. ¿Usted qué le gusta la parranda? Toda esa gente que nos gusta, vea, a mí me gusta, esa es la música mía, la música. Oiga, de qué fin
1: bacano,
0: de año.
1: Luis, qué bacano esos manes de Esteban que estuvieron allá en San José de Urama.
0: Sí, hombre.
1: Me gustó porque esos manes se bajaron de la tarima.
0: A cantar con la gente allá.
1: Con la gente, interactuar con la gente, muy bacano.
0: ¿Vos estuviste allá?
1: Yo estuve allá, pues.
0: Yo no pude, hombre, porque estaban las fiestas de Cañas Gordas. Allá estábamos Pipe Peláez, viendo a Pipe Peláez cantar. Entre otros artistas más, eso estuvo, vea. Como dice el costeño, muñeque burro, buenísimo.
1: Muñeque burro, mi hermano. Súbale pues a eso, súbale pues.

0: El electricista, ahí estaba esa canción, muy bonita, de verdad que sí. Ellos son Esteban y Wilson. Willy, bueno, oiga, una sintonía Willy por acá, hermano, buenísima.
1: Sí.
0: Pero demasiado buena, mucha sintonía. Vea, escuche pues, vea por acá. Los oyentes, hasta nuestros colegas de radio, Darley Pozo, está por ahí también la sintonía hasta ahora, escuchemos.
2: Qué bueno escuchar por ahí a este muchacho, hombre, que regresó por a la cantina, hermano. Ah, saludos desde por acá, hermano.
1: ¿Ese quién es,
2: qué
1: Darley?
2: Qué bueno, hermano, que ese Willy volvió, hermano.
0: Darley.
1: Ah, Darley.
2: Bueno, hermano, que ese Willy volvió, hermano. Ahí lo estoy escuchando.
1: Yo, ah, qué bacano, sí, qué bacano. Un buen saludo para el amigo Darley. Darley Pozo, ¿sí o qué?
0: Sí, hombre, lo estábamos extrañando demasiado, hombre, Willy. Va a tocar que pase para acá, para ese máster, y paso invitado. Y yo vuelvo a hacer programa en la mañana, ya, pues. Hago programa para otras emisoras en la mañana, pero ya uno cuadra el turno ahí si es posible, ya no mira el que hace, ¿no?
1: Necesito un patrocinador, ¿quién me va a patrocinar?
0: Pase eso, hay mucho por ahí.
1: Por ahí una viuda millonaria.
0: ¡Ah, buen madre! Como la canción.
1: La viuda millonaria. Ey, necesito una viuda millonaria que me patrocine aquí en la cantina mía.
0: Ay, pues madre, ¿con cuánto? ¿Cuánto es el patrocinio mensualmente más o menos?
1: No, como de unos que, por ahí unos un milloncito.
0: Ah, eso está poquito.
1: Está poquito.
0: Ah, yo puedo quedar si quiero unos 7 millones.
1: Ay, vale. No, eso es mucha plata ya.
0: Vea, más oyentes por acá.
3: ¡Hola! ¡Hola!
1: ¡Hola!
3: ¡Ey! Estoy escuchando la mía.
1: Oiga, saludamos a Consuelo. Saludemos a Consuelo en el MUAD.
0: También el saludo para, bueno, Consuelo por allá en sintonía. El saludo para Marleni también, que mantiene sintonía.
1: Saludamos también en el Pital, en David. Oiga, ¿y el amigo Tocayo qué? En Coco de Guayabito, ¿qué tal?
0: Tocayo, ese reporta también.
1: Ese es el Mil Mujeres.
0: Sí.
1: Ese lo puse, mira, yo en Mil Mujeres.
0: Ese mal le escribe a uno todos los días de diferentes números de WhatsApp.
1: Ay, ¿sí o no?
0: Le dice a uno, hey, ingresame ahí al grupo de WhatsApp que tiene, pues uno lo ingresa y eso se sale. Y vuelve y quiere que uno le dé la aceptación, uno como que no, pero es que a toda hora entra y sale. Esa como la canción, mete y saca. Tocayo, la buena, parcero.
1: Saludamos,
0: hombre,
1: también en Chigorodó. Oiga, todos los fieles oyentes de Chigorodó. Saludamos también en Carepa. Saludamos a Consuelo Urrego en Carepa. Oiga, fiel oyente.
0: Fieles oyentes a esta hora, ve, por aquí llegan más mensajes de voz.
3: Oiga, yo soy una viejita, pero...
1: ¿Una viejita?
3: Orinaria, no millonaria.
0: Orinaria.
3: Porque orino mucho.
1: Ah, mira, no.
3: Yo lo patrocino.
1: No, pero es que ¿orín para qué? ¿Para qué orín?
0: Ella lo patrocina, pero con otras
1: orinar.
0: Cosas. Original, ¿cierto? Eso es lo que yo entendí, bueno. Oiga, Willy, sí yo, parcero. Ahí está, ahí salió la patrocinadora.
1: Ahí salió.
0: ¿Qué más quiere, pues, hermano, ah? ¿Eh? Vámonos con Nelson Velázquez.

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0: Oiga, pues la buena música esta hora de la tarde, ahí estaba, cuando esté con él, buena música del merengue. Bueno, Willy, ¿cómo así que ya se nos va a ir, hombre? Ah, ¿qué pasó, pues? No le gustó, hombre.
1: Ya me están llamando por allá. ¿Qué, pues? ¿Qué?
0: Ah, güey, madre, la señora ya lo está regañando, ¿qué?
1: No, el patrón.
0: El gran jefe, entonces.
1: El gran jefe, el pluma blanca.
0: Bueno, parcero, de todas maneras, muchas gracias, hermano, por acompañarnos por acá a nuestra emisora. Y bueno, esperamos pues que vuelva por acá. ¿Cuándo vuelve otra vez, pues? A ver.
1: Ay, no sé qué decirles. En cualquier momento.
0: Sí, vuelve, ¿qué?
1: ¿Por acá, sí o no? Claro.
0: Ojalá que se puede, hombre, Willy. Hace mucha falta por acá, hermano, para que hagamos un buen equipo de trabajo. Pero como dice el dicho, el buen hijo vuelve a casa, vea.
1: Estos días vuelvo para que hagamos un mano a mano bien sabroso.
0: Exactamente. Esta semana o la otra. Hacemos un mano a mano, pues, vea, bien, pero
1: cuando
0: bien
1: estemos,
0: cargado.
1: Cuando estemos full de señal, ¿sí o no?
0: Sí, hace falta la señal local, de verdad que sí. Pero bueno, yo sé que dentro de pocos días o en pocas horas estaremos full con esa señal 104.4.
1: No, pero vea, ustedes lo hacen muy sabroso, muy bueno. Tienen la cantina mía muy animada.
0: Parce, esa es la idea, Willy, hermano. Que los oyentes estén ahí bien parchaditos. No dejar bajar la guardia de ese programa tan bueno como lo es la cantina mía, la mía, que también es tuya, con musiquita popular, vallenatico, la guasca, todo esto, y que no falte siempre la buena sintonía.
1: Sí, ok.
0: Sí, hombre, vea.
1: Que salude desde su amigo Luciano, que hace muy bien, muy buena locución, dice.
0: Ah, dice. Saludos para el gran amigo.
1: El gran colega, el colega Luciano, sí. Rodríguez.
0: El descachalandrá de la radio.
1: Descachalandrá.
0: Oiga, por acá tenemos oyentes.
2: Muy buenas tardes. Por favor, me pueden complacer con el vallenato más lindo que he escuchado, que se llama Dile a Él que te cuide.
1: ¿Cómo así?
0: Oiga, pues, ¿ah?
2: De Felipe Peláez. Muchas gracias.
1: Dile a Él que te cuide.
2: La mía, la mejor emisora de Dabeiba.
1: Eso. Bueno, mis amigos, por acá me les voy despidiendo ya. Volveré.
0: ¿Cómo la canción?
1: Volveré.
0: ¿Cuándo vuelve? Oiga, ¿cuándo vuelve, pues?
1: Estos días vuelvo, no me presiones. Dale, pues, chao.
0: Mucho agite, listo, Willy. Muchas gracias, parcero. Por acá nos veremos entonces próximamente, nos escucharemos, listo.
1: Listo.
0: Saludos para todos los oyentes que siguen escuchando la radio mía Colombia, la 104.4. Escuchen, pues, vea, esa canción la solicitaron. ¿Es esta? ¿Sí es esta o no? Ahí está. Dile que te cuide, esa es de Rafael Santos, dice por acá el sistema. Listo, con mucho gusto. 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

0: Oiga, si suena la salsa a esta hora de la tarde. Ah, qué buena salsita, ¿sí o no? Por ahí me decían algunos, es que la salsa es buena, pero con arrocito, con carnita y todo eso, ¿no? Así también suena bueno en la cantina mía, ¿sí o qué? Saludos a esta hora, por acá me dice Luis Alberto Gómez. Dice Fernando, hola, buena. Quiero participar para el millón de pesos en la mía, que también es tuya. Listo, de una, hagámosle pues. A ver, ¿qué número le tocó? A ver, miramos a ver rápidamente.
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0: Luis Alberto Gómez, el número que le tocó a usted, mi hermano, es... Bueno, ya le digo después de la nota de voz. Vamos a escuchar por acá rápidamente a ver qué nos dice. Pues escuchemos.
2: Buenas tardes, reporto sintonía de Río Sucio Chocó, Luis Alberto Gómez. Me apunto para el millón de pesos.
0: Parcero, todo lo que le escucho. Muchas gracias.
2: Para ti un tema allá, termina mi oro. Todo terminó así.
0: Todo terminó así, Luis Alberto Gómez en Río Sucio Chocó. Listo. Su número de la suerte es el 56. Listo. Así quedó inscrito con el número 56. Muy pendiente a nuestra emisora. Listo. Muy pendiente porque estaremos dando las claves próximamente. Así que vamos a estar muy pendientes ahí ustedes también de la radio. Listo. Escuchando a la mía que también es tuya. Todo terminó así. Binomio de oro.

0: bonito vallenato. Luis Alberto Gómez allá en sintonía desde Río Sucio, Chocó. Gente bacana, gente trabajadora, gente berraca, echada para adelante, ¿sí o no? Saludos para toda la gente del Chocó. Saludos para todos ustedes por allá. Esta semana sube el presidente en Quibdó, ¿cierto? El doctor Abelardo de las Priella. Bueno, al parecer para el Chocó vienen cosas muy buenas, hombre. Ojalá que sea así, ¿sí o no? Porque ha sido un departamento que yo, la verdad, solamente conozco que hasta Bajirá, ¿sí o no? Incluso hace poco estuvimos por allá, hace unos 15 días más o menos, en Bajirá. Pero las sierritas muy abandonadas por el Estado, ojalá le pongan manito, pónganle manito, señores presidentes, ¿sí o no? La gobernadora también, hagan sus gestiones, por supuesto. Los alcaldes, por supuesto, los líderes. Ojalá que sí, hombre, que haya un buen transporte terrestre. Que los pueblos tengan al menos las calles pavimentadas. De ahí viene todo lo que es la economía, ¿cierto? De ahí vienen también las aguas, el agua potable. Bueno, todo eso, ¿sí o no? Todo eso lo que hay en un lindo municipio. La verdad, el pueblo muy bonito, pero sí, le falta pavimentación de las calles. No vi ni una pavimentada, hombre, ¿eh? Ojalá esos alcaldes hagan su gestión, la gobernación también. Y pues yo me imagino, ¿sí o no? Todo lleva su proceso como tal. Antes era de Antioquia, ¿cierto?
1: Néstor Rosso.
0: Ahora que es del Chocó, bueno, esperemos, sí, ya tiene alcalde, ¿cierto? Ya Bajirá. Bajirá era corregimiento de Mutatá. ¿Hasta cuánto hace que tiene ya alcalde? Un año, ¿cierto? Un poquito, bueno, listo. Ahora que es del Chocó, esperemos que gestionen bastante allá, pues, los líderes a los que les corresponde, al alcalde actual, ¿sí o qué? La parte del consejo también, por supuesto. Oiga, saludito para toda mi gente de Bajirá.

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0: Óigase vallenato, esa música tan buena. Ahí estaba, a esa hora, Los Sorprendentes del Vallenato. Esa canción se titula Tanto Amor. Son las 6 de la tarde, 6 con 15 minutos. A ver, ¿quién se va a inscribir para el millón de pesos? Pues de una. Me van dejando mensajes de voz, listo. Así como lo hizo ahorita Luis Alberto Gómez desde Río Sucio, Chocó. Dice, en sintonía. Ya sabe que su número es el 56. Luis Alberto Gómez en Río Sucio, Chocó. Le tocó el número 56. Ya saben, pues, no se le olvide.
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0: Esta es la cantina mía. Estás oyendo la cantina mía, es hora de la tarde, son las 6:20 minutos. Saluditos a esta hora para todos los que nos siguen escuchando. ¿Qué tal? ¿Dónde está? ¿Dónde están los oyentes a esta hora? ¿Para dónde se me fueron? Pues me dejaron solito aquí en la cantina mía. No, ¿cómo así, hombre? ¿Ah? Me voy a emborrachar entonces, ¿Cómo así que me dejaron solo en la cantina con todo ese poco licor que hay acá?
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0: ¡Ay, ay, ay! Mentiras, hombre, gracias por esa buena sintonía. Hagan su reporte de sintonía más bien listo. ¡Repórtese, repórtese! ¿De dónde nos escuchan a esta hora? Ahora pues, a ver, dígame, los fieles oyentes, ¿qué quieren escuchar también? De una, llamen al aire, 312-629-8740, 312-629-8740.

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12: 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Son las 6:30, 6:30, 6:30. A ver, ¿quién más se va a inscribir para el millón de pesos? Pues de una, dígame si se van a inscribir o qué. Me dejan sus mensajes de voz, sí, dejen mensajes de voz, nombres completos, listo, y de dónde nos escuchan. Ya, eso es todo. Aquí el sistema automáticamente les arroja un número, listo. Son las 6:31, estás escuchando La Cantina Mía. Necesito.

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0: Fernando Burbano y Luis Alberto Posada, doble dosis de licor, listo. Esa es la cantina mía. Por acá me dicen, hola Fernando, buenas tardes, buenas tardes, buenas tardes. En sintonía desde el barrio El Chino, barrio Pablo VI. Me dicen, ahí estamos en sintonía. Ahí llega Cuco Baloy, esta canción se titula Ay Amor. ¿Que de dónde nos escuchan? Listo, haga su reporte de sintonía. 312-629-8740. 312-629-8740 es la mía, Colombia.

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2: 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Nos vamos con ese artista del departamento del Cauca. ¿Sí o no? De Santander de Quilichao, Juan Carlos Hurtado el andariego. Aquí está esa canción, ahí está esa canción, el amor no tiene edad. Oiga, por acá nos acompañó Willy Villa ahora, hombre, colega de la radio, hace días se fue de la radio, pero bueno, como buen hijo, vuelve a casa ratico, ¿sí o no? Muchas gracias por la visita, hombre.

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ahí estaba Juan Gabriel. Te voy a olvidar. Oiga, dicen que Juan Gabriel dice que está vivo, ¿ah? ¿Eh? Sí, será verdad. Bueno, tanta cosa que uno ni sabe ya, ¿cierto? Pero uno, pues, uno creería que está muerto, ¿cierto? ¿Sí? Ya falleció hace, pues, ya, ¿cuánto? Como 8 años. Yo creo que más de 7, 8 años, ¿cierto? Bueno, saluditos a esta hora, a las... Uy, ya está muy tarde, ¿cierto? Ya falta, dizque, 8 minutos para que sean las 7 de la noche. 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Esa es la cantina mía.

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